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1: 刘王，顶进！
2: 是。
1: 走。
3: 老吴，村口各级公路那儿的鬼子肯定比村西头多，一会儿你带人往村西突围，走得越远越好。
1: 是。小盛，
4: 走，
3: 你带一个班上村西头的屋顶，老吴他们撤退的时候你们掩护。
4: 明白。
3: 走。
5: 哎，连长，你怎么办？
4: 我殿后。
5: 不行，
4: 我殿后。
5: 别废话了，赶紧走。
1: 连长，是不是鬼子增援到了？
3: 对，听枪声是中正市，应该是四姐。
6: 连长，后面有人！
7: 别开枪，是我，和尚。
3: 和尚。
6: 连长，快，咱们从西南找突围，杨他们在那儿接应咱们。
3: 知道了。
1: 走
7: 走
1: 走
7: 走！
8: 报告します。村の南西方向に支度を発見しました。
9: 一個小隊を率いて村の南西側を塞ぐんだ。一人も逃がすんじゃない。
8: はい。